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Sí, pero mira cómo pasa el tiempo, 8:04, 8:04. Vamos a ver si yo entiendo lo que escribí. De parte de Luz Morales, que está agarradita de la UAB escuchando Romántico Primero, y ella quiere complacer a unos cumpleañeros. Eso es de parte de Luz Morales y toda la familia. Comenzamos por Víctor Manuel Morales Villafañe, Víctor Manuel Morales Villafañe y su hermana Judith Morales Villafañe. Ambos están de cumpleaños, uno cumple 22, Víctor cumple 22 y Judith cumple 20. Y eso es a nombre de el diácono Víctor Morales y a nombre también de Enid y a nombre de toda la familia Morales Pérez. Y por otro lado, vamos a complacer también a José Enrique Cuevas Morales, que también está de cumpleaños. José Enrique Cuevas Morales cumple uno más. Y esto es a nombre de Luz Morales, que se encargó, ella es la portavoz de la familia, y se encargó de la llamada telefónica. Así que tengo por aquí tres cumpleañeros, Víctor Manuel Morales Villafañe y su hermana Judith Morales Villafañe, 1, 22 y 20. Y José E. Cuevas Morales, que cumple uno más, a nombre de esta honorable y distinguidísima familia Morales Pérez, el diácono Víctor Morales y Enid. Muy bien para los cumpleañeros. Felicitaciones, abundantes bendiciones, largas.

Óigame la voz de Whitney Houston, 1992. Siempre te amaré, no importa lo que pase, siempre te amaré. 8 y 14. Gracias, Berto. Gracias, buen amigo. Y gracias a Reyes Acevedo y todo el familión. Jesús, Adriano, Lucy, Marisol, la familia completa. Todos pegaditos de guava. Inocencio González está esperando Elsa. Inocencio González del pueblo de Moca. Y ahí va Julio Jaramillo.

me saludó Benjamín Muñiz de Plata de Moca. Siendo las 8:18 ahora, nos vamos con la siguiente paginita musical. Vamos a ver por aquí. Inocencio González también me pidió hace bastante rato otra de Alfonso Vélez. Apareció Porfirio Reyes, escribió Alfonso Vélez el Duende.

0: Óigame, composición de Porfirio Reyes, Alfonso Vélez y el Duende. Pero mira cómo pasa el tiempo. 8:21. Te sigue acompañando su servidor Jocelyn Grafals por aquí por Guava. Gracias a don Guillermo Santiago Torres en el este de la isla, en Ceiba. Está pegadito de Guava. Igualito que Alberto Cruz Vadillo nos escucha en Lakeland, Florida.
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0: Lo nuevo en la voz de Bruno Mars, Lo arriesgo todo, 8:29. Yo soy Jocelyn Grafals, te acompaño hasta las 9 contando siempre con Papa Dios, Aida Santiago Salgorita.
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Cristian Castro Arrancherao. 8:35, 25 minutos han de completar las 9. Romántico primero. Por aquí por Guava. Rafi Valentín, Felipito Rodríguez, Rosas de Otoño.

Gracias, muchas gracias, don Guillermo Santiago Torres, que se está gozando el programa en el este de la isla, ya en Ceiba. Gracias, distinguido hermano, gran amigo. Oye, Felipito con Davidita, tú no sabes mentir, Miguel Ángel Maimón.

Oye, pero mira cómo pasa el tiempo, las 8:41. Oye, allá en la Florida, escuchando la programación de Guava Romántico primero, mi hermanito Omar Rosado, de parte de Omar, saluda a sus padres, Francisco y Wanda. Francisco y Wanda, que no se me quede, su señora Emeline. Francisco, Wanda, Emeline, Omar Rosado. Gracias, bendiciones, muy, pero que muy agradecido. Hoy, grabado en México por Sophie, sin dejar de amarte nunca.

será la voz de Sofi con acompañamiento de mariachi, Sin Dejar de Amarte Nunca. 15 para completar las 9 de la noche. Y ahora, amigos míos, para seguir con el programa romántico, primero, Trío Los Panchos, El Güero Gil, Chucho Navarro, Hernando, Herminio, Avilés, de Carlos, Arturo Briz, Daño.

Oye, pero mira cómo pasa el tiempo, las 8:48, y ahora desde México, Javier Solís, en tu pelo.

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Óigame la voz de Javier Solís. Mire cómo pasa el tiempo. 8:52. Gilberto Monroy y Bob Capó lo escribió Piel Canela.

Señoras y señores, no hay tiempo para más. Los espero, si Dios así me lo permite, mañana sábado a partir de las 12 del mediodía.

Y a la una con Alfonso Vélez Iturrino, gracias, muy agradecido. Reciban abundantes bendiciones.

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0: Son las 10:15.
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1: Son las 12:19.
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0: la 1:16.
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0: Son las 3:18.
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dijeron, olvídame y pega la vuelta. No nos hemos olvidado de ellos y por eso esta noche están aquí con todos ustedes, Pimpinela.

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Hola, ¿qué tal, Puerto Rico? Muy buenos días, Manuel Junior, contigo. Ave María, llegué. Buen día, tengan todos. Manuel Junior, el chico clásico, llegó para ustedes hoy sábado, así que vamos a pasarla bien. ¡Eso es Puerto Rico! Área Oeste. Manuel Junior contigo hoy sábado. Aquí en Guagua. ¡Échale! ¿Qué tal, Puerto Rico? Buenos días. Óigame, como le indiqué la semana pasada, hoy nuevamente con todos ustedes, los voy a estar acompañando hasta el mediodía con mucha música, energía positiva, mucha música para que usted la pase bien. Óigame, y hoy el día está como que medio achismado, como dicen por ahí en el campo. Así que los voy a estar acompañando para que usted, mire, se disfrute este hermoso día. Aunque ahí está como que el sol está como que todavía pensándolo si sale o no sale. Pero vamos a estar con ustedes en la mañana de hoy. Así que ahorita vengo con eso para saber cómo van a estar las condiciones del tiempo en la mañana de hoy. Y por supuesto, recuerda, mira, yo creo que ya. Eso es el 891-0085. Ya están disponibles las líneas que ya ustedes conocen. Así que llama para acá, para tu saludito o para cualquier cosita, ¿verdad? Así que un saludito. Si hay alguien que está de cumpleaños, lo felicitamos con mucho amor. Ahí está. Oye, eso fue más rápido que... Eso es como decía mi papá, eso fue pa' quick. Ay. Pues ya mismito vamos a estar atendiendo las llamaditas de ustedes con mucho amor, con mucho cariño, para que usted la pase bien. Ya son las 8:19 en la mañana. Así que, mire, vamos a darle gracias a Dios por un nuevo día. Gracias a la vida, gracias al Señor Sol. Ok. Recuerdos de Juan Gabriel. Buenos días, Señor Sol. Manuel Junior contigo. Buen día.

Y todo gracias al amor. Ahí está, ahí lo tenían. Nada más y nada menos que Recuerdos de Palito Ortega. Ya son las 8:25 en la mañana, dándote los buenos días, Puerto Rico. Óigame, Manuel Junior, el Chico Clásico, siempre con alegría, siempre con energía positiva. Buena vibra para usted que me está escuchando en la casa. Si usted se levantó hoy amargada o amargado, mire, que se le quite. Que se le quite, porque aquí llegué yo para brindarte alegría. Y si no, mire, apague el radio. No lo apague. Quédate ahí conmigo. Óigame, ya, no te rías. Tengo a Bobby por ahí. Bobby. Ahí está Bobby. Tranquilo, Bobby. Sí, tranquilo. Sí, tranquilo. Deja lo que pase por ahí. Déjalo, que va con una comprita por ahí. Mira, cuidado con aquel que va con la libre pan por ahí, debajo del brazo. Ten cuidado. Óigame, pasándolo espectacular, dándole las gracias a cada uno de ustedes por estar ahí pegadito del 850 de su radio. Así que mire, avísele a su vecino que ya Manuel Junior está contigo en vivo a través de la más completa Guava, llevándote como siempre lo mejor de la música para que usted la pase bien. Y por supuesto, por ahí con varias informaciones, de todo un poquito, para que usted, mire, se entere de qué está pasando. Y como le mencioné, el día está como que, amaneció como que medio achismado ahí, yo no sé. Pero mire, vamos al tiempo, vamos con nuestros amigos.

Del Servicio Nacional de Meteorología, a ver qué es la que hay. Dice por aquí, primero de agosto. Oígame, mi mes es el mes mío, es el mes mío. En este mes cumplo años, así que, ¿sabes cuánto cumplo? Otro más. El saludo para don Jocelyn Grafals, que estará con ustedes desde el mediodía y luego a la una, atardecer con el PUA. Óigame, Alfonso Vélez y Turrino le espera hoy a la una de la tarde, así que no se lo pierda, no se lo pierda por nada del mundo, que llega por ahí con la granja y cuánta cosa hay por ahí, y con mucha música, por supuesto, y el saludito de su gente. Eso así, así que eso es hoy a la una de la tarde. Y en la tardecita llega por ahí Yediel Grafals para llevarte mucha música e información. Así que mire, el sábado, para que usted se quede ahí pegadito del 850 de su radio. Y mañana, mañana con el favor de Dios, mañana estaré con ustedes en Clásicos 850. Mire, y si no lo sabía, mañana el maratón musical de Manuel Junior, así que voy a estar con ustedes también por la tarde, voy a estar con ustedes. Así que mire, ya me traje el catre para acá con la sábana y el moquitero, ya me lo traje para, bueno, aquí no hace falta, pero mire, ya me traje el catre para acá. La almohada, la frisa, ya me traje todo, porque imagínate, voy a estar todo el día con ustedes. Así que lo importante es que, mire, estoy para llevarle a ustedes siempre alegría y buena música para que usted la pase espectacular como tiene que ser. Bueno, según dice por aquí, el Servicio Nacional de Meteorología nos indica que una onda tropical aumentando la humedad, una baja presión en altura y una onda tropical aumentarán la probabilidad de aguaceros y tronadas durante el fin de semana. Dice por aquí, deja poner esto acá en silencio por aquí. Permítame un momentito en lo que ponemos esto aquí en silencio. Ahora sí. Bueno, como les estaba mencionando, dice que una baja presión en altura y una onda tropical aumentarán la probabilidad de aguaceros y tronadas durante el fin de semana. Dice por aquí, el flujo del este-suroeste continuará dirigiendo humedad de la onda sobre las islas hoy y mañana. Aguaceros serán dirigidos hacia sectores de Barlovento con aguaceros y tronadas aisladas durante la tarde sobre el interior hacia el oeste-noroeste de Puerto Rico y Sotavento en el del Yunque y las islas locales, ¿ok? Dice por acá también, déjame ver por aquí cómo dice, riesgo hasta moderado, debo decir, de corrientes marinas en la mayoría de las playas locales, incluso en las zonas con riesgo bajo. Podrían ocurrir corrientes marinas fuertes aisladas. Así que mire, usted de todas maneras, aproveche durante la mañana. ¿Verdad? Es como todo, hay algunos sectores que llueven más que otros, hay otros que no reciben nada de lluvia, pero esperemos, ¿verdad?, que por lo menos para aquellos hermanos y para aquellos amigos que no están recibiendo lluvia, pues esperamos, ¿verdad?, que sí, la puedan recibir pronto. Así que, mientras tanto, mire, usted disfrute la mañana, disfrute de desayuno. Mire que por ahí Rita de Guaniquilla me llamó y me dice que se estaba comiendo una harinita de maíz con café también y en la hamaca. No, si esa mujer está, olvídate, eso está mejor que un millonario, ¿ah? Así que saludito para doña Rita, que ya se, ¿cómo fue? Ya se comió ahí, estaba comiéndose su harinita y entonces ella dice que está en la hamaca. Pues mire, vamos a complacerla, que me pidió algo por aquí, déjame ver por acá, ajá, me voy con esta, ella me pidió algo del Super Trío, ahí está, como si estuviéramos en clásico, lo espero mañana. Ahí está, para que Rita se termine de comer su harinita de maíz y el cafecito ahí en la hamaca. El Super Trío.
Mire, dice que a las 2 de la mañana.

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Amante Corazón, óigame, de una producción, Un Metro de Ternura. Y esa producción la realizó Juan Luis Guerra, de 440, sí, ese mismo, ese mismo. Así que en colaboración hizo esa producción a nuestro Antonio Cabán Vale, el Topo, que en paz descanse. Así que ahí tenían ese recuerdo, Amante Corazón. Me encanta, me encantaba y me encanta todavía ese tema. Así que lo quise compartir con ustedes. Ya son las 8:41 minutos en la mañana. Manuel Junior, el Chico Clásico, acompañándote en esta hermosa mañana. Hoy, primero de agosto del 2026, mire, como dice Don Jocelyn, ya mismito despedimos el año. Mire, ya mismito van a por ahí a buscar las libras de lechón por ahí. Al paso que va esto. Muchacho, ¿qué?

Al paso que va esto, ya mismito comienza por ahí la venta de coquito. Ya, ¿qué? ¿Cómo es? Mire, Lágrima del Monte y todas esas cuestiones ya mismo, porque es que esto va tan rápido. ¡Ay, señor! Bueno, tengo por aquí, recuerda el 891-0085, vamos poco a poco atendiendo las llamadas, así que mire, estamos tratando de ser pulpo, pero no se puede entre tanta cosa. Óigame, tengo un saludito por aquí para Rose, y en la mañana de hoy ella quiere felicitar nada más y nada menos que a sus padres que están cumpliendo hoy 50, ¿verdad? Que cumplen, si no me equivoco, es hoy. Cumplen 54 años de casados, nada más y nada menos que Rafael Álvarez y Luz María Cruz. Óigame, de parte de Teresa, de Lourdes, Ángela y sus nietos, ¿ok? Así que muchísimas felicidades para ellos. Que tengan una eterna luna de miel. Así que de parte de sus hijas, Teresa, Lourdes, Ángela y también de sus nietos. Así que gracias a Rose que me escribió en mi página en Facebook, Manuel Junior, el chico clásico. Ahí está. Y entonces ella quiere que los complazcamos. Vamos a complacerlos. Óigame, los vamos a complacer para que ellos bailen ahí, mire, ahí enchuladito, ahí enamoraditos como la primera vez. Aquí está, los dejo con Juan Gabriel y el tema Querida. Ya son las 8:43 en la mañana. ¡Buen día, Puerto Rico! Manuel Junior acompañándote. Hoy sábado, 1 de agosto. ¡Buen día!

La música de Marc Anthony. Ahí está. Lo que te di. Sonando a través de la más completa guava. Óigame, pasándola espectacular con todos ustedes en la mañana de hoy. 8:53, marcando el reloj a esta hora. Oiga, como les mencioné ahorita, le estaba hablando sobre las condiciones del tiempo, pero mire, si usted sintonizó tarde, les cuento. Según el Servicio Nacional de Meteorología, dice que onda tropical llega este sábado, o sea, hoy. Aumentan los aguaceros y tronadas en Puerto Rico. Escuche bien. Dice por aquí que el Servicio Nacional de Meteorología anticipa un aumento en la humedad durante el fin de semana con aguaceros pasajeros, tronadas aisladas y riesgo de inundaciones. ¿Ok? Así que vamos por aquí. Dice por acá. El Servicio Nacional de Meteorología anticipa aumento de la actividad de lluvia este sábado con la llegada de la onda tropical débil, mientras que el domingo continuarán los aguaceros, principalmente en el interior, oeste y noroeste de la isla. Además, persistirá el riesgo de calor extremo con índices que podrían superar los 100 grados Fahrenheit. El patrón del tiempo en Puerto Rico cambiará durante este fin de semana debido al aumento en la humedad asociado a una onda tropical débil que comenzará a acercarse a la región desde el sábado, informó el Servicio Nacional de Meteorología. Según el pronóstico, una perturbación atmosférica continúa desplazándose hacia el oeste mientras mantiene niveles elevados de humedad sobre la isla. Los valores de agua precipitable aumentarán hasta niveles normales altos y sobre lo normal para esta época del año, alcanzando cerca de 1.9 a 2 pulgadas durante el sábado. Meteorología explicó que esta combinación de humedad disponible, temperaturas más favorables en niveles altos de la atmósfera y efectos locales como el calentamiento diurno. Las brisas marinas y topografía de la isla favorecerán el desarrollo de aguaceros y tronadas. Para hoy sábado, más humedad y aguaceros en la tarde. Para el sábado se espera, o sea, hoy se espera que la humedad asociada a la onda tropical comience a llegar desde la mañana, acompañada de vientos más leves del suroeste. El Servicio Nacional de Meteorología anticipa que sectores más propensos a experimentar lluvia serán las áreas del este, interior, oeste y noroeste de Puerto Rico, o sea, nuestra zona, durante donde podrían desarrollarse aguaceros de moderados a fuertes y tronadas aisladas durante la tarde. También permanece un riesgo elevado de inundaciones, especialmente en zonas donde ocurran lluvias persistentes o donde los terrenos ya estén saturados. Así que esté pendiente a eso. Si usted vive, ¿verdad?, en zona, ¿verdad?, que esa, con terrenos que ya estén saturados, tenga mucho cuidado con eso. El desarrollo exacto de la lluvia dependerá de la cantidad de nubosidad alta que se forme durante el día, indicó la agencia meteorológica. Entonces, para mañana domingo, continúan los aguaceros y tronadas. Para el domingo, la humedad permanecerá sobre la región, mientras un sistema de baja presión en niveles altos continúa ubicado al oeste de Puerto Rico. El patrón favorecerá nuevamente la formación de aguaceros y tronadas durante la tarde, o sea, principalmente para nosotros casi siempre por la tarde. Sobre el interior oeste y noroeste de la isla, también existe probabilidad de lluvia adicional en áreas cercanas al Yunque, dice por aquí, debido al flujo de humedad desde el este suroeste, también a nuestros hermanos allá que necesitan, ¿verdad?, para los embalses. Así que ahorita vengo con más información porque mire, después de eso, la próxima semana, ¿sabe quién regresa?
El polvo del Sahara, Dios mío, señor, Dios mío, no sé qué yo te digo. Dice que el polvo del Sahara disminuirá, pero mire, regresa la próxima semana. Es que no sé, no, si es que yo te digo, no da, como que no se cansa. Bueno, ya son las 8:58 minutos en la mañana. Vamos con esta próxima canción. Óigame, saludando a Alicia Román Letriz, que ya está ahí pegadita escuchando el programa en la mañana de hoy. Y ella quiere una de José, de esas cortavenas. Y por aquí la vamos a complacer, pero mire, de que ya. Y luego nos vamos a otra pausa comercial. Y aquí los dejo con José y su éxito eterno. Lo dudo. Aquí en Guava, Manuel Junior contigo. Lindo día.

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Sandy Reyes, ¡ay, amor! Óigame, esta canción originalmente de Ana Gabriel. Pero mire, Sandy Reyes allá para los 80 hicieron este tremendísimo arreglo en merengue y les quedó espectacular ahí para un party de marquesina ahí con sanguchito de mezcla y ¿qué más? ¡Ay, ay, ay! Oye, tan buenas las fiestas de antes, ¿verdad? ¿Se acuerdan esas fiestas de antes cuando uno iba a veces en casa de los vecinos, algún familiar? Y entonces, ¿qué usted veía? ¿Qué usted veía en esas fiestas? ¿Ah? Había el ponche, ¿verdad? Estaba el ponche, estaba el pedacito de salame y salchichón con queso. ¿Qué más? ¿Qué más hacían? Ah, ¿cómo es que se llama eso? La bola esa que hacían con el dip, que era hacían una bola ahí con jamonilla, queso, yo creo que le echaban mermelada de piña, algo así era. Yo no sé, yo creo que con esa combinación y en una fiesta, yo no sé, si hubiese sido a mí, yo iba de carrerita por ahí. Se inventaban eso, pero mira, cuando usted veía esas bandejas llenas de pedacitos de queso de guayaba con queso. Bueno, le ponían el amarillo, fíjate, a mí el queso cheddar digo, para mi gusto, a mí no me gustaba el queso cheddar, el amarillo con la pasta de guayaba. Por lo menos a mí no, esa combinación, aunque está cool, como dicen por ahí, está gufiado, sabía más o menos, pero a mí la más que me gustaba era con queso.

0: blanco. Ah, no sé si a ustedes les pasaba, pero a mí con el queso blanco para mí era como que la mejor combinación. Y yo cuando veía esa bandeja llena de pasta de guayaba con queso blanco, ¡ave María! A mí se me hacía la boca agua. Se me hacía la boca agua. Yo ¿Qué? Bueno, uno cuando chamaquito, uno, olvídate. Uno se le ponían los ojos a uno como caballo de machina, de grande. ¿Y qué tú me dices los sandwichitos de mezcla en la fiesta? ¿Qué más había en la fiesta? Déjame ver que así de momento que recuerdo. Bueno, si eran las navidades, por supuesto, los dulcecitos estos que venían en la envoltura roja y verde. Eso no podían faltar. ¿Y qué me dice de los bombones estos, los dulces de mantequilla, que venía mucho antes? Esos dulces de mantequilla. ¿Qué más te acuerdas de la fiesta? Tan bueno que eran esas, ¿verdad? Esas fiestecitas así. Por supuesto, los refrescos no podían faltar. Dios mío, de verdad que nosotros somos sobrevivientes con tanto azúcar que uno... ¿Ah? Con tanto azúcar que nosotros, por eso que ahora estamos achacosos con dolor aquí, dolor allá y artritis y cuánta cosa hay por cuenta del azúcar. Pero antes, fíjate, sin embargo, la alimentación, fíjate que uno en el campo, la gente del campo, eso era fuerza de ¿verdad? De vianda y todas estas cuestiones. Pero no es como ahora que hay tantos productos procesados. Y por eso es que a veces se nos van unas libritas por ahí de más, ¿eh? Pero no importa, mira, vive feliz, viva contento, sigue por ahí y siga escuchando a Guava 850 con Manuel Junior, el chico clásico, acompañándote hasta el mediodía. Luego llega por ahí Don Jocelyn Grafals. Tengo por aquí varios saluditos, déjame saludar por aquí. Ahorita les voy a dar una noticia ahí que vi sobre la... Dice por aquí algo de la TH móvil, ya mismito lo voy a estar hablando de eso. Óigame, pero el saludito para Benny Ciso y para Lumi Feliciano, que están en la sintonía de la más completa Guava. Alicia Román Letriz sigue por ahí escuchando nuestro programa. Gracias a todos nuestros amigos que no se pierden nuestro programa. Y tengo por acá, mira, óigame, tengo por acá a Elios Jorge. Ahí me envió una foto. Oye, parece el día ya está lindo. Está lindo para allá. Déjame ver cuándo. ¿Eso fue hoy? Mira, sí, eso fue hoy. Wow, está lindo para allá. Es que el sol... Ah, María, el sol salió. Qué bueno, qué bueno. Sí, porque primero estaba como que medio... Estaba como que salgo o no salgo. Pero mire, sí, el día está lindo. Así que mire, hay que darle gracias a Dios por eso. Allá está pasando máquina, Elios Jorge. ¡Ya, rayo! ¡Qué clase de patio, mi hermano! ¡Qué bueno! Mira, una de esas máquinas necesito yo. Ah, llega un tiempo que uno ya con la poradora de grama, ya uno se cansa y va a tener que comprar una de esas máquinas, que carritos de esos amarillos. Ahí lindo, lo importante es que yo no caiga en una cuneta, en la cuneta que tengo allí en casa. Caigo de lado y caigo como, caigo reventado con toda máquina. Pero necesito una así, yo creo que más adelante me voy a comprar una. Esa sería buena. Así que más adelante. Bueno, así que saludo para Elios Jorge y para toda la familia que la están pasando bien. Para la Negri, saludo para la Negri. Dios me los bendiga a todos allá, a la gran familia que siempre están escuchando nuestro programa. Así que pasando máquina, ayudando. Muy bien, así que yo en estos días me puse antes que cayera todos estos aguaceros, pero ya sabes que la lluvia le cae dos o tres gotas y rápido la grama como que se luce. Vamos a darle más trabajo a este muchachito. Óigame, te pregunto a esta hora. Vecina.
1: Ya tomaste café,
0: vamos a preparar café, porque es que mire, yo no he preparado café. ¿Cómo es posible que yo no he preparado café para toda nuestra gente linda aquí? Que así que vamos a preparar café. Ahí está, preparando el cafecito. Yo sé que muchos de ustedes ya se dieron el cafecito. Yo ahí estoy preparando, así que mire, vaya sacando su tacita, su vasito favorito. Allá Rita ya se dio su cafecito, pero estoy seguro que ustedes se dan otro... Ah, otra tandita, ¿eh? El segundo café. Oiga, ¿verdad? ¿Cuántos cafés usted se bebe al día? ¿cuánto? 2.

Ahí está. 9:17 en la mañana. Óigame, y vamos con esta información que quiero compartir con todos ustedes. Porque es importante que usted siempre esté pendiente a su ATH móvil. Mírese por aquí. ATH móvil, cajeros automáticos y otros servicios se verán interrumpidos durante la madrugada del domingo debido a trabajos de mantenimiento de la Evertech, o sea, que es de la misma compañía. Escuche bien esto. Servicios como ATH móvil, cajeros automáticos, banca por teléfono, terminales de puntos de venta y otros se verán interrumpidos en la madrugada del domingo cuando la empresa Evertech realizará labores de mantenimiento en sus sistemas. La información fue dada a conocer en redes sociales por diversas instituciones bancarias como el Banco Popular. Dice por aquí, estimados clientes, citamos, nuestro proveedor de servicios Evertech Incorporado realizará un mantenimiento que interrumpirá los servicios aproximadamente entre 1:30 de la mañana a 3 de la mañana. A esa hora estoy durmiendo yo, pero anyways. Del domingo 2 de agosto, Popular detalló que se verán afectados los pagos de transferencias a través de mi banco y la línea automatizada de Telebanco Popular. Los cajeros automáticos, ATMs, terminales de puntos de ventas de la red de ATH. Así que te recomendamos realizar tus transacciones con anticipación, tomar las medidas necesarias y considerar contar en efectivo para tus pagos. Contar con efectivo para tus pagos. Agradecemos su comprensión mientras trabajamos para brindarte una mejor experiencia. Lee la publicación de Popular en la página de Facebook. Mientras que la ATH móvil publicó el siguiente aviso. Mantenimiento programado durante la madrugada del domingo 2 de agosto, o sea mañana, la madrugada de mañana. Estaremos realizando un mantenimiento programado. Como parte de estos trabajos, ATH y ATH móvil experimentará la interrupción temporal del servicio entre la 1:30 de la mañana a 3 de la mañana, ¿ok? Así que pues para los amanecidos que se están enviando dinero, pues ahí entonces sabe que va a tener problemas. Si no, mire, saque el dinero con tiempo y pague en efectivo. Bueno, se enteró con Manuel Junior aquí en Guava 850. Seguimos por acá disfrutando de la buena música. Por aquí dejo con la música de Albert Torres. Deja ver, aquí está con el tema Ríndete. Pero mire, no te rindas, que la vida continúa. Albert Torres, ahí merenguido, ahí.

Herminio Ramos, ahí lo tenía, cuartito solitario, eso complaciendo a nuestro amigo Sam Ramos. Óigame que está ahí en sintonía de la más completa guapa, ya son las 9:28 en la mañana. El saludito para Berto, el de la joya de San Carlos. Así que saluditos para él. Espero que esté de lo más bien, disfrutando de la buena música que sonamos aquí en Guava. Así que saludito para Berto. ¡Berto! Ahí está. Óigame, continúo por acá saludando a toda nuestra gente linda que está ahí escribiendo. Óigame, Limari Jiménez. Limari, ¿cuál será el menú de hoy? Bendiciones para ti, para toda la familia. Saludito también para Enid Gómez Ferrer. Saludito para ella. Óigame, que ya me la imagino tomando ese cafecito ahí en el balcón. ¡Qué chévere! Así que ahorita voy a estar sonando más de esos merengues de los 80. Es que me encanta. Oye, ¿te acuerdas como me sabe a merengue? ¡Qué bien, qué bien! ¡Qué lindo es recordar! Saludito a Berenice Román. Óigame, tengo también saluditos por aquí, además de Limari Jiménez. Tengo Elmer Jusino. ¡Qué chévere! ¡Ave María! Mira, me dice, ¿verdad? Que ahorita estaba comentando que en las fiestas así de la casa, que no podía faltar. Mira, es verdad, dice que no podían faltar los guineos con mollejas de pollo. ¡Ay, ay, ay, ay! En la fiesta. Y por supuesto, el arroz con gandula no puede faltar, con pernilito. O deja ver qué más, a veces hacen este otro arroz, se me acaba de olvidar. Ah, el arroz griego también, aunque no sé si para los 80 todavía estaba esa fiebre de no creo, yo creo que en aquel tiempo era o arroz blanco con pastel o pernil o no sé, en la fiesta. ¿Qué más en la fiesta? Dígame qué más, ¿cuál era el menú así en la fiesta? Allá para los 80 o de esos entremeses. Ahorita yo mencioné lo del el queso. También estaba el casco de guayaba, ¿era que le decían? No sé, algo así. Y por supuesto, las galletitas esas redonditas, no voy a mencionar la marca porque no me están pagando. Pero las galletitas esas redondas, saladitas, ahí con queso, no sé qué más. También eso era en aquellos tiempos. Ah, y hacen algún dip de eso y por ahí entonces bañaban la galleta. Oh, la galleta esa saladita que acabo de, ¿verdad? No voy a decir la marca, pero empieza con R. R con R. Así que esa galletita saladita también con jalea de piña también que le echaban. Recuerdo eso, estaban ahí y un pedacito de quesito o algo. Ave María, qué lindo es recordar. También había, yo creo que daban también queso de bola, yo creo que también, ¿verdad? Bueno, eso era también cuando lo hacían con en el café, sí, en la noche, ¿verdad? También en la noche. Cuando hacía un poquito frío, porque ahora con este calor, bueno, nosotros somos, nosotros mismos nos castigamos, ¿ah? Somos masoquistas. Hace calor, nosotros sudando ahí, sudando como si hubiésemos corrido un maratón. Y ya usted sabe, como si hubiese corrido un maratón y ahí estamos bebiendo café o chocolate caliente, ¿ah? Y hay veces que estamos sudando, que esa frente está, que parece las cataratas del Niágara, y uno todavía bebiendo café. Es que somos masoquistas, que nos gusta. Pero son cosas que pasan. Pero en la fiesta, qué bueno, en las fiestas de antes, qué bien se pasaban, ¿verdad? Eso, como decían por ahí, esos disco party que habían antes, allá para esa época, qué bien se pasaba, ¿verdad? Y no bailaba, y no importaba cómo bailaba, tiraba los pasos ahí. Qué bueno era. Me encantaba. Qué chévere. Esa

Sí. Ahí es rápido de esta, con un tipo de canción como esta que voy a sonar ahora, era lo que sonaba en aquellos tiempos más o menos, y uno se iba al party de Marquesinas rapidito. ¿Ah? Ahí está, mira, con algo así. Recuerdos de Donna Summers, Hot Stuff. Ahí está, Limari. Báilalo, mueve la cintura, Enid. Ahora, Guava contigo en la mañana, Manuel Junior, el chico clásico. 9:33 en la mañana, Lin

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Óigame, Zacarías Ferreira, si tú me dices, ven, ay María, esa bachatita ahí, romántica. Ya son las 9:42 en la mañana. Manuel Junior, el chico clásico, vecina. Ya está el café. Seguimos por acá disfrutando de esta hermosa mañana. Saluditos rapidito por aquí para Olga Candelaria. El aplauso ahí para Olga Candelaria, que está ahí pegadita del 850. Óigame, y a todos los amigos que están ahí escuchando, allá en la diáspora, donde quiera que te encuentre a través del internet, www.guava850am.com. Óigame, pasándola súper, súper bien esta hermosa mañana, dándole gracias a Dios por esas bendiciones que nos brinda. Estamos vivos, que es lo importante. Mire, aunque nos duele el codo, nos duele el brazo, nos duele el antebrazo, la rodilla, la espalda baja, el cuello. Mire, pero vamos a darle gracias a Dios que estamos vivos, que es lo importante, ¿eh? Damos gracias también por toda nuestra familia, por todo lo que nosotros tenemos hoy día. No nos quejemos que si nos hace falta esto, nos hace falta lo otro. Estamos con vida, que es lo importante. Así que mire, positivo, como dice José Noguera. Positivo, siempre positivo. Óigame, sigo por acá con todos ustedes llevándoles buena música también. Óigame, me dice por aquí que ahorita estábamos hablando qué cosa, ¿verdad? El menú que había antes en la fiesta allá ochentera. Me dice Nid Gómez Ferrer que se llamaba Bola de Fuego. Bola de Fuego, y era con piña, con jamón, queso y pasta de guayaba. Pues mira, eso mismo era, una bola de fuego. Eso mismo era, una bola de fuego, porque ay, ay, ay. Pero mira, sí, eso lo entonces le ponían las galletitas estas saladitas alrededor. ¡Ave María, qué chévere! Por supuesto, no podían faltar también las papitas de la funda amarilla, tampoco voy a mencionarlo. También, deja ver qué más era el... Ah, también, por supuesto, los nachos estos famosos de la letra D. Es que ninguno, no lo voy a mencionar, pero ninguno me están auspiciando, así que nada que ver. Pero mire, que muchas cositas, ¿verdad? Ah, y por supuesto, cuando, deja ver, había, aunque más bien eran las navidades, cuando daban los postres, que eran tembleque y cosas así. Pero, bueno, el flan, eso también no podía faltar, el que yo, ¿verdad? Que yo recuerde, no sé si también en aquel tiempo también ese, el pedacito de flan y cositas así, que estamos tratando ahí de acordarnos qué cosas daban así en las fiestas antes. Por supuesto, el ponche que le decían el ponche, que era este revolú de ensalada de fruta con jugo, y ahí le echaban. Yo a mí me encantaba, Dios mío, por eso era que yo donde estaba. Gracias a Dios que yo no salí diabético, porque con tanto azúcar que yo comía antes, mira, había, yo no sé, manías mías, yo cogía y cuando estaba en la ensalada de fruta, a mí me encantaba la cherries, la cereza, ¿verdad? Los cherries, ave María, yo me encantaba. En el ponche, tú me veías buscando ahí a ver si, mira, una cherry, ahí estaba yo comiéndome una cherry esa. Pero qué bueno, qué lindo es recordar. De eso se trata, amigas y amigos. Aquí nos entretenemos un ratito, imagínense, con tantas cosas que pasan allá en la calle, pues uno se tiene que entretener un ratito y nos reímos hasta de nosotros mismos, como dice Olga Candelaria, ¿eh? ¿Es o no es? Ay, Dios mío. Pero mientras tanto, seguimos por acá recordando. Me voy ahora, con una de Yuri. Llega por aquí Yuri, que llega para cantar Detrás de mi ventana. Ya son las 9:47 en la mañana. Manuel Junior contigo. Lindo día. Feliz sábado. Primero de agosto.

¡Échale, Ave María! Mire, si en una fiesta no podía faltar esa canción, Wilfrido Vargas con el Comején, cantando Sandy Reyes. Comején, entre tantos otros éxitos. Es más, ahorita lo vamos a estar sonando para recordar esos tiempos de party, party de marquesina. Tan bueno que era. Óigame, me han llamado. Saludito para Edwin Feliciano. Edwin, cariño, papá, un abrazo. Y gracias por tus palabras. Que el vecino. Gracias por eso. Óigame, me estaba acordando también en los entremeses, cuando daban el pedacito ese de salchichón con aceituna. Ahí, entonces, mire, crucificado ahí con una, con palillo de esto de madera. Así que, así era. Tan rico. También le ponían, qué sé yo, hay algunos que eran más gourmet, le ponían también su quesito ahí para acompañarlo. Hay otro que también era con... Eso era una cosa extraña, no sé, era... Eso me lo dijo Olga también, que era pedacito de salchichón, aceituna y el queso de guayaba. Bueno, eso antes era fino, eso era antes de gourmet, para aquella época.

Una combinación extraña, pero pues usted sabe que hoy día también hay combinaciones extrañas. De hecho, hay gente que hoy día, deja ver qué era que lo le, deja ver. Bueno, sí, hay veces que hacen el, deja ver, el bacon, no sé con qué, pero también le echan este. Y antes se me olvidó ahora de momento, se me olvidó, pero yo sé que le echan y que sirope de pancake al bacon. Sí, hay una combinación así, no sé con qué, si es en un sándwich o algo así, no me acuerdo ahora mismo. Pero estamos hablando de lo que era, ¿verdad?, en aquella época. También cogían la ruedita esta de jamón. Cogían el jamón, le hacían eso, ¿verdad?, que parecía como un pequeño cilindrito. Y dentro, sí, era el jamón, lo envolvían también con una rebanada de queso. Y entonces le ponían aceituna y ahí lo picaban y así quedaban, ¿verdad?, como unos pequeños así cuadritos, ¿no? Eran cilindritos, ¿verdad? Pero ahí entonces estaba el jamón, el queso y una aceituna. La aceituna no podía faltar porque ese era como que el toque caché, ¿verdad?, en aquella época. La aceituna rellena ahí de un pimiento, ¿verdad?, el pimiento morrón, así que ahí está. Son cositas que uno va poco a poco se va acordando. Jenny Rivera también me decía que es como un tipo volcán, que era también lo mismo, era la bola esa así en forma de montaña, ¿verdad? Y tenía la jamonilla, el queso, también era la jamonilla, el queso, o el, ¿verdad?, jamón picado o la jamonilla, que entonces lo metían ahí en la licuadora, porque uno dice Osterizer, pero Osterizer es la marca, pero es en la licuadora, que uno entonces en los parties hacía eso. Los sándwiches de mezcla, hay muchas personas que lo hacen de distintas maneras, más o menos en la misma, los mismos ingredientes, pero hay personas que a veces le combinan, le echan otra cosita, pero por lo regular, ¿verdad?, es la jamonilla, el queso, bueno, el chihuahua, vamos a decirlo, el queso, ¿qué más le echaban? A veces le echaban un poquito del juguito del mismo pimiento morrón, así le echaba un poquito del juguito. Yo me acuerdo de eso, que yo sé que en algunos, esos son truquitos. ¿Cómo usted lo prepara el sándwich de mezcla, verdad? La mezcla como tal. Hay personas que le echan eso, pues obvio, el queso, la jamonilla. Hay personas que le echan también un poquito de queso crema, y otros que, ¿verdad?, para hacerlo así como más cremosito, el pimiento morrón, no sé qué más. Si hay algo más que le echan, mira, me lo deja saber. Bueno, son las 10 de la mañana, identificamos, esta es WABA, Aguadilla, desde Aguadillita querida para todo Puerto Rico. Estamos aquí con todos ustedes para seguir gozando, pasándola bonito. Y ahí estamos. Óigame, ahí hablando también para aquellos tiempos, ¿verdad? La salsa. Sí, para aquellos tiempos habían muchos éxitos de salsa. Déjame ver por aquí. Estoy buscando por acá. Que para aquellos tiempos también la salsa estaba bien, bien pegada, lo que eran los 80, no, los 90. Es más, mira, me voy con esta. Héctor Lavoe, por aquí llega para cantar El Todopoderoso. A las 10 con un minuto en la mañana. Esta es Guava en la mañana con Manuel Junior

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Recuerdos de Tommy Olivencia, Frankie Ruiz, sonando a través de la más completa guava. Óigame, ya son las 10 con 14 minutos en la mañana. Continúas pegadito del 850 de su radio y también a través del internet www.guava850am.com y a través de todas las plataformas digitales. Óigame, ahí nos escucha. Así que gracias, gracias a todos nuestros amigos que se han estado comunicando a través de mi página en Facebook también, que me envían por ahí información, algún saludito. Así que gracias, gracias. Ave María, estamos ahí hablando, hemos estado hablando por ahí, compartiendo con ustedes los entremeses que daban antes en la fiesta. Ave María, hemos hablado de todo un poquito, hacemos un resumen. Hemos hablado que si la pasta de guayaba con queso, las galletitas, eso no es nada, la galletita Ritz, olvídate de eso. lo dije, pero mire, eso no podía faltar, las galletitas saladitas ahí, dipiándolas ahí con esos inventos de jamón picado, o el jamón la jamonilla con el queso y la piña. Y ahí entonces lo decoraban, eso era un arte, pero mira, hay algo que no hemos mencionado, ¿recuerdan cuando cogían la piña y la envolvían ahí en papel aluminio? Y entonces ahí empezaban la crucificaban ahí, le ponían ahí entonces los palillitos ahí con queso, guayaba, y la decoraban. No, eso era una decoración, olvídate, eso era de más allá. Lo decoraban así. Ay, ay, ay, qué recuerdo, dejaban así la flor. Eso era bien tropical. También me indica, eso me estaba contando ahorita Jenny Rivera, y entonces también me estaba contando Alicia de Isabela. Alicia de Isabela me estaba comentando los dulces de naranja. Sí, también que daban pedacitos de dulce de naranja, las galletitas de flores. También eso no podía faltar, aunque yo creo que eso era más en Navidad o en toda la fiesta había galletitas de flores. A mí, fíjate, yo tengo que confesarles que a mí nunca me las comía, pero no era mi favorita. Es que yo más mala mañoso que yo creo que no había nadie.

Porque si no, muchachos, si no, lo que iba a hacer es que si te comías uno de esos 100 en boca, lo que hacía era que después iba, muchachos, si no tenías un vaso de agua o refresco al lado, te ibas a ahogar, había que correr para el hospital. Porque imagínense, no, muchachos, que eso cuando pasa por la garganta, muchachos, si no tenías un refresco, tenías agua, olvídate, te ahogabas, muchachos. Tenías que darte un mamellazo ahí en la espalda para que pudiera literalmente respirar. Ay, ay, ay. Pero mire, también yo creo que para el tiempo también, los pastelillitos, ¿verdad? Pastelillitos de guayaba. Eso también era, también. Ah, los polvorones. También los polvorones, tan ricos que son. Ave María. Los polvorones. Y había deja ver estas otras que. Estas otras galletitas que son. Es que no sé si también eran un tipo de polvorones. No recuerdo ahora, pero sé que los polvorones. Entonces le echaban la. Dios mío, se me olvida esto, que es como que es de muchos colores. Le decían las cositas de colores. Que lo decoraban con eso. Pero sí, tan bueno. Dígame, esas bandejas antes ahí llenas de sanguichitos de mezcla, que sí, los quesitos, Dios mío, esto otro que parece como un brazo gitano, pero que lo hacen con pan, jamón y queso. Es que se me olvidó cómo es que se llama. No, es que hoy estoy viendo alguna idea aquí a través del internet. Y salían un montón de wow. Muchas ideas para esos tiempos. Pero allá en la fiesta, pues mire. Ay, pero todo era tan bueno, todo el mundo con esa humildad. Mira, es que estoy viendo una que era una galletita saladita. Entonces tenía encima de la galleta, mírate esto, mira lo gourmet que era esto. Antes tenía la galletita, vamos a decir, la galletita Ritz, tenía un pedacito de pasta de guayaba, un pedacito de queso blanco y encima tenía una aceituna. ¡Wipiti! Hasta eso tenía. Eso era, para aquel tiempo, eso era algo gourmet. Y usted iba comiéndose eso como ¿ah? Usted se creía que era de la alta alcurnia. Ay, ay, ay, sí. Pues mira para allá, me trajo recuerdo, mira, sí, la galletita Ritz tenía ahí entonces la pasta de guayaba, un canto de queso y una aceituna ahí coronándola. ¡Wow! Eso sí que cuando lo daban en los cumpleaños. Mira, aquí está la otra, lo que le había mencionado también, que era el pedacito de queso amarillo, el cheddar, ¿verdad? El queso de papa, ¿verdad? Queso de papa, tenían el pedacito de pasta de guayaba y otra aceituna. Un aplauso ahí para la aceituna, que estaba colada donde quiera. Mira, y ahora sí, apareció lo que les estaba diciendo. Es más, voy a sacar esta foto. Ah, pero no se ve muy bien. Deja ver si lo puedo ver. Ah, mira. Voy a compartir esta foto ya mismito en mi página. Deja ver si puedo buscar una que se vea mejor. Y la quiero compartir con ustedes. No sé por qué. De alguna manera no se ve bien. Pero pero mira, eso está hasta en los bautizos. Ah, hasta en los bautizos se veía eso. Mira, lo que le estaba mencionando ahorita, la piña. Cogían y la decoraban. La piña la decoraban. Y entonces ahí tenías el pedacito de jamón o de salchichón con queso, aceituna. ¡Aceituna! ¡Ahí está! ¡Ay, ay, ay! Mira para allá. Es más, yo voy a compartir en mi página ahorita para que ustedes vean. ¡Wow! ¡Qué de cosas las que uno veía antes, ¿verdad? Mira para allá, eso es entremesa. Ah, pero mira, había algo que yo no soportaba. Y mucha gente les encanta
pero cada

vez que a mí me mencionaban, cada vez que a mí me mencionaban o me mostraban el jamón con piña y la cherry, Dios mío, no. Me perdonan los que les gusta eso, pero a mí no había madre que me hiciera no había madre que me hiciera comerme a mí el jamón con piña. A mí nunca. Bueno, es que nada más de pensarlo a mí, de, como decía el doctor Chapatín, me da cosa. A mí nunca me gustó eso. Nada más de verlo a mí, esa combinación del jamón con piña, me perdonan, ¿verdad? Vuelvo y lo repito, me perdonan los que así les gusta. Pero mira, estoy viendo ahí una foto, el famoso jamón con piña, con la ruedita de piña, y en el medio, una cherry. ¿Ah? No, para colmo de males, le tienen ahí uno en la foto. Estoy observando en la foto que además del jamón con piña y una cherry, colado ahí había, Dios mío, un palito de eso de... Ay, Dios mío, de cinnamon, Dios mío, se me acaba, ahora estoy... ya, es más americano. Ay, ya, es más americano. Ah, la canela, el palito de canela. El palito de canela. Ay, ya el más americano está diciendo cinnamon. Cinnamon. ¿Ah? Ay, bendito sea el Señor. Hasta yo me tengo que reír de mí mismo. Mira, ya el más americano es cinnamon. Es canela. Mire, mi hermano, a mí no había... Ay, sí. Yo mejor me quedaba con hambre. Yo no podía, no soportaba ver eso. Entonces, déjame ver qué... Ah, me mareas. Óigame, pero ella habla, eso es en la fiesta. ¿Se acuerdan de, yo no sé, en algunas que otras fiestas daban también, ¿se acuerdan los sobrecitos estos de gofio? También, aunque eso uno lo veía más en la escuela y eso, pero yo creo que en algunas que otras fiestas, quizás en la fiesta de estos de muchachitos y eso, pues daban la sobrecitos estos de gofio. Y los dulces de ajonjolí también. Ave María, bueno, mire, que si sigo aquí hablando de eso, no, muchacho, no, nos quedamos aquí una eternidad. Ya son las 10:25 en la mañana. Manuel Junior, el Chico Clásico, acompañándote. Óigame, pasándolo espectacular con todos ustedes. Gracias por las ideas, gracias por todo lo que me han estado comentando. Gracias, Enid Gómez Ferrer, que también ahorita me dijo de bolas de fuego, que era piña con jamón, queso, pasta de guayaba. Mire pa' allá, mi hermano. El saludito para Omar Rosado, también para Wanda Rivera. Bendiciones para ti también, hermano. Óigame, vamos para allá, vamos a recordar esta de José Luis Rodríguez, el Puma. Ahí está, Pavo Real. Pavo Real. Ahí está. José Luis Rodríguez, el Puma. Vamos, Real. Cántala, 10 con...

0: Alejandro Fernández, Cristian Nodal, Más No Puedo, las 10:33 minutos en la mañana, regreso en breve.
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0: día y lo tenía chiquilla bonita, chiquilla aquí bonita. Eso
1: es. ¡Qué gusto tiene!
0: ¡Ay, ay, ay! ¡Qué gusto tiene! Ya son las 10 con 41 minutos en la mañana. Manuel Junior, el chico clásico, acompañándote hasta el mediodía. Luego llega por ahí Don Jocelyn Grafals. Para que usted siga en la sintonía de la más completa guava. Óigame, con mucha música para todos ustedes. El tapón telefónico y además a la una llega para todos ustedes Atardecer con el FUA, con Alfonso Vélez y Turrino. Así que mire, prepárese para pasar un sábado como debe ser, espectacular. Además, en la tarde te espera Yediel Grafals con mucha música. Así que mire, del 850 de su radio, no se despegue. Pronto, Alex Ariel estará con ustedes. Yo, mientras tanto, pues mire, estoy acá llevándoles a ustedes mucha música, alegría. Por supuesto, los comentarios y para que usted se ría un ratito. Nos reímos un ratito, de eso se trata. Nos reímos un ratito aquí con las ocurrencias mías. Porque de eso se trata la vida. Hay que ser feliz. Mire, aunque debamos hasta la vida, para que hay que ser feliz. Óigame, estaba buscando por ahí información y escuche esto. Dice por acá, déjame leer el título para entonces entrar en contexto de lo que voy a hablarles a ustedes. Las 10 cosas que no debes hacer cuando está relampagueando o tronando. Escuche bien esto. Esto está interesante. Déjame leerlo por aquí. Los rayos son descargas eléctricas gigantes que se producen en la atmósfera dentro de una tormenta. Ocurren cuando se acumulan cargas eléctricas opuestas dentro de una nube o entre una nube y el suelo, generando una diferencia

de voltaje tan grande que la electricidad se libera de forma repentina. Entonces, no se debe usar aparatos electrónicos conectados a corriente. El impacto de un rayo, incluso a la distancia, puede generar una corriente eléctrica que llegue hasta los electrónicos. ¿Escuché bien eso? Entonces, bañarse. El problema está en que la tubería puede ser impactada por un rayo y la electricidad puede viajar hasta la regadera. ¿Pueden creer algo así? ¿Ah? Para que usted vea cómo son las cosas en la naturaleza. Así que cuando esté, a menos que de momento te agarre el ¿cómo se dice? Te agarre la lluvia en ese momento, ¿verdad? Imagínese, ya uno está enjabonado, ya no puede hacer más nada. Hay que seguir. A menos que te salga todo enjabonado. ¿Ah? Pero, ¿verdad? Pero ese es uno de los consejos. Entonces, dice por aquí, fregar. El agua es conductora de electricidad y puedes recibir descarga eléctrica a través de ella. Así que mire, cuando esté relampagueando, deje los platos sucios y luego cuando escampe, pues entonces los lava con mucho amor, con mucho cariño. Yo soy de los que no soporto ver platos en el fregadero. A mí me entra una cosa que, muchacho, no puedo. Pero ese es uno de los consejos. Otro, por la misma razón, no debes permanecer en playas, piscinas, lagos, ríos o cualquier cuerpo de agua. Y ustedes saben muy bien que lo hemos visto mucho por ahí, que hay muchos videos corriendo por ahí en las redes que se ven bastantes sustos que han pasado personas por esto. Así que mire, ya lo sabe, no debes permanecer ni en playa, ni en piscina, ni en lago, ni en río, ni cualquier cuerpo de agua. Bien importante, eso es cuando estés relampagueando. Entonces, dice por acá, voy por aquí, no te quedes en espacios abiertos. Bien importante, tampoco, porque eso sale sopetón y uno nunca sabe. No te pongas debajo de un árbol. Los rayos suelen impactar los objetos más altos en un área, ¿ok? Así que también no te apoyes en ventanas, puertas metálicas o paredes de concreto que contengan cables o tuberías. Fíjense, para que usted vea cómo es eso. Sigo por acá. Dice, no te tumbes en el suelo si te encuentras al aire libre. O sea, me imagino que es como que no te tire o algo así. Eso es lo que pueden decir. No te tumbes en el suelo si te encuentras al aire libre. Ok, entonces, el siguiente, voy por aquí. No permanezcas en vehículos abiertos como motoras, bicicletas, tractores o carritos de golf. Bien, bien importante. Yo pues no tengo motora ni nada de eso, ni bicicleta. Hace tiempo que yo no sé lo que es montarme en una bicicleta. Hace 800.000 años luz, más que la del gimnasio, es el único. Entonces, la próxima dice, no sostengas objetos metálicos largos, por ejemplo, como cañas de pescar, palos de golf, sombrillas metálicas o herramientas. Para que usted vea cómo es eso, ¿ah? Así que, mire, ya te enteraste. Otro detallito por aquí que nos enteramos aquí a través de la más completa guava. Hay que tener siempre precaución. Mire, usted mejor suelte todo, quédese tranquilito, de lejito. Y si no, pues mire, póngase a leer o si, ¿verdad? Si no se va a la lupa, pues manténgase ahí. Lo importante es que usted continúa disfrutando de Guava 850. Seguimos por acá disfrutando de la buena música. Gracias a todos ustedes por estar ahí siempre, siempre, siempre, siempre. Así que me voy por aquí, nos vamos por aquí. ¿Qué nos vamos? Nos vamos con merenguito. Vámonos con merenguito. Aquí llega Juan Luis Juancho, Josie Esteban, Blanca.

sentimiento de Alexander Pires a través de la más completa guavalla. Son las 10:57 en la mañana. Continuamos por acá disfrutando de la mañana hermosa que Dios nos ha regalado. Y por supuesto en compañía de todos ustedes que están ahí pegaditos del 850 de su radio. Oiga.

Esa canción le encanta a Olga Candelaria, así que ahí está. Estoy seguro que tenía ese radio ahí a todo volumen. Bueno, tengo por acá el saludito con mucho amor, con mucho cariño, una fiel oyente de nuestro, ¿verdad? De todo, toda nuestra programación. Óigame, para doña Herminia allá en el barrio Campa en Moca. Saluditos para Rebeca, para Zoraida, también para Rosa, para Juan y Jesús, que siempre están en la sintonía de Guamba 850. Así que gracias, gracias, vecina. ¿Ya está el café? Ya hace rato se tomó el cafecito. Muy bien, muy bien. Así que gracias por llamar, cariño, y por su ratito. Así que ahí siempre estamos para usted y para toda la familia. Agradecido. Así que Rebeca también, que me había escrito. Buen día, cariño. Bendiciones para ti también. Óigame, y anoche en el baloncesto, Santeros colocan contra la pared a los Leones. Se quedan a un triunfo de la final de del BCN. Mire que Aguada anoche venció 96-89 a Ponce en el cuarto juego de la final de la Conferencia B y tomó ventaja de 3-1 en la serie. Así que ahí está, ahí está. Bueno, con la victoria, Aguada tendrá este domingo, o sea, mañana, la oportunidad de sellar su pase a la serie por el campeonato. Así que vamos a ver qué sucede. Mientras tanto, ya son las 10:59 minutos en la mañana. Esta es WABA Aguadilla. Seguimos por aquí con mucho más. Óigame, me voy. Quítate. Me voy. Me voy porque llega recuerdo por aquí de nada más y nada menos que de Ismael Rivera.

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Julio Ángel y los tres grandes con el Meli de Julito Rodríguez. Ya son las 11 con 12 minutos en la mañana. Óigame, eso fue un tremendo homenaje que le hizo Julio Ángel en aquella época.

Julito Rodríguez. Los tres grandes que lo componían: Julito Rodríguez, Tato Díaz y Miguelito Alcaide. Usted sabía que sus integrantes, la formación de esta, ¿verdad?, de este conjunto musical, se fundó en el año 1975 aquí en Puerto Rico y se mantuvo activo aproximadamente hasta el 1983. Así que tremendo, tremendo trío, los tres grandes: Julito Rodríguez, Tato Díaz y Miguelito Alcaide. Me encantaba ese trío. Así que ahí lo tenían con ese tremendísimo medley. Seguimos por acá. Recuerda que al mediodía llega por ahí Don Jocelyn Grafals, Virgini, con mucha música para todos ustedes. Y a la una de la tarde, Alfonso Vélez te espera en Atardecer con el Fuá. Eso es, mire, ya mismito, como pasa el tiempo, ya mismito. Y por la tarde estará con ustedes Yediel Grafals. Así que usted no se despegue del 850 de su radio. Tengo el saludito para Tingo Villa, Carmen Mangual, óigame, Luis Mangual, mire que le tengo por acá. Ellos siempre son fieles oyentes de nuestro, de todo el fin de semana y todo durante la semana. Así que agradecemos la fiel sintonía. Así que mire, Luis, óigame, para que cante. Mire, no llore, que es que es hermano tuyo, que mucho te quiere ese hermano tuyo, ¿ah? Por aquí los dejo con José Miguel Clas y el tema No Me Escribas.

Isabel Pantoja, ahí la tenían a las 11:20 en la mañana. Seguimos por acá disfrutando de la buena música. Nos vamos de party de Marquesina. Nos vamos de party de Marquesina. A ver si se acuerdan esta otra de Donna Summers. Por aquí está, para todos ustedes. Let's Dance. Aquí está. Lindo día.

de Marisela, porque tengo ganas, me huele, pero no me sabe cuál será el menú de hoy. ¿Cuál será el menú de hoy? Oígame, ¿qué planes tienes? ¿Qué vas a cocinar? ¿Cuáles son los planes? Dime, ¿cuál será el menú? ¿Qué estás pensando, lo que vas a hacer, qué vas a preparar? Ya tiene la olla, ya está el agua hirviendo. La cocina está encendida. Óigame, preparando ya lo que vas a almorzar. Así que buen provecho, salud. Saludos también para los que ya desde tempranito están allá en la cocina, ¿verdad, Limari? ¿Verdad, Enid? Están tempranito en la cocina ahí, disfrutando de la buena cocina. No, así que está. Olvídate de MasterChef y nada de eso. Así que ahí están ellas, como siempre, pegaditas a la cocina. Así que, ¿cuál será el menú de hoy? Pues mire, para que disfrute mientras cocina. Lo próximo, llegan por ahí recuerdos de Nino Segarra. A través de la más completa guava, son las 11:28 en la mañana.

Nino Segarra, a través de la más completa guava. Ya son las 11:34 minutos en la mañana. La alegría continúa luego de la pausa comercial. Manuel Junior, el chico clásico contigo. Regreso en breve.

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La música, óigame, ahí lo tenía, ahí lo tenías, Pablo Montero, a través de la más completa Guabaya. Son las 11:45 en la mañana. Ya mismito llega por ahí Don Jocelyn Grafals con mucho más para todos ustedes. Bonnie Cepeda.

0: Óigame, ahí lo tenía Frank Reyes a través de la más completa guava. Amigas y amigos, hasta aquí me trajo el barco, así que agradecido de estar con ustedes en esta hermosa mañana. Los dejo en la grata compañía de Don Jocelyn Grafal, que mire, ya está por ahí, cargadito de mucha música, para que usted la pase bien. Feliz sábado para todos. Óigame, primero de agosto del 2026. Así que lo dejo en la buena compañía y la excelencia siempre de Jocelyn Grafal, que te va a estar acompañando durante la tarde y a la una, atardecer con el FUA, con Alfonso Vélez. Así que Dios me los bendiga siempre, familia. Será hasta mañana en Clásicos 850 y el Maratón Musical. Estaré con ustedes todo el día, con mucha música. Linda tarde, Puerto Rico, lo quiero.
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Sigue lloviendo, no ha parado de llover. 12:10. Hola, ¿qué tal? El saludito cariñoso de Jocelyn Grafals. Otro fin de semana. Hoy es sábado. Estamos a 1 de agosto del 2026. Ya mismo despedimos el año, aunque usted no lo crea, y te voy a acompañar contando siempre con Papá Dios hasta las 5 de la tarde, a partir de la 1, con Alfonso Vélez y tu ritmo. Atardecer con el FUA. Aida Santiago, salgo ahorita.

Óigame de la firma de Nicolás Yabra. Gilberto Monroy acaba de cantar lo titulado Concierto de Amor. Bueno, mañana domingo a las 8, Manuel el Junior, Clásicos, 8:50, para que mismito por Guava. No te lo pierdas, yo no me lo pierdo. Aida Santiago menos y a la 1. Entra en acción Alfonso Vélez Iturrino, su productor, Atardecer con el Fuá.

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Qué rico sonido, Herb Alpert, La Tijuana Brass, año 1965, La Mosquita Española. Ya llegó Alfonso Vélez y Iturrino, Mr. Fua. Ya está con nosotros Alfonso Vélez. Y lo vamos a tener a la una, en persona y en vivo a colores.

Óigame la voz de Dani Rivera, lo titulado Tú eres mi destino. Pero como pasa el tiempo, las 12:26.

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1: Óigame, Tommy Olivencia con su orquesta Atrevida. 12:36 a la una entra en acción Alfonso L. Iturrino, Mr. Fua. Tengo por aquí que me llamó Sirifón de Rincón. Saludos a Alicia Rivera y un saludito para Luis Daniel Muñiz. Y me acaba de llamar Guilla con un saludo muy especial para Alfonso Vélez Fua. Saludos a Marisol y saludos a la familia completa. Están conectaditos con los 8:50 de Uaba.

0: Nodal acaba de cantar Por el resto de tu vida. Pero mira cómo pasa el tiempo. 12:39.
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Ahí lo tenían, Lucecita, con el acompañamiento de el mejor mariachi del mundo, el mariachi Vargas de Tecalitlán, de la inspiración de Luis Demetrio, lo titulado Juego. Saludos a Ana Pérez allá en Lares, esperando el programa Atardecer con el Buah.

Ahí lo tenían, era la voz de Camilo VI. Camilo VI acaba de cantar lo titulado Llueve sobre mojado, está escuchando la guava. Más le vale. Noel Jiménez, que en algunas ocasiones también ha acompañado a Alfonso Vélez. Noel, gracias, buen amigo. Yo no dije gracias, viejo amigo. Gracias, buen amigo.

Bonito Julio Iglesias con Andrea Bocelli del propio Julio Iglesias. Momentos, 5 para la 1 y a la 1, Alfonso Vélez Durrino, Atardecer con el BUA.

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1: Mi gente, muy buenas tardes. Ese mismo soy yo, su amigo y servidor, Alfonso Vélez, productor de este, su programa Atardecer con el FUA, programa que llega a usted todos los sábados por aquí por Guava, de 1 a 5 de la tarde, ¿ok? Por aquí por Guava, Guava 850. Y me acompaña como todos los sábados mi hermano del alma, Jocelyn Grafars. Aquí estamos él y yo, con usted. Las cuatro horitas en música, óigame, dejándole escuchar música de tierra adentro y otras más, otros géneros. Así es que deje la agüita ahí, que hay cosas buenas para usted, gracias a las firmas comerciales que hacen posible el programa, ¿ok? Estamos felices y contentos de regresar hoy a Guava. Hoy primero de agosto del año 2026 en www.guava850.com. También 891-0085. Eso es para comunicarse, ¿ok? Aquí estamos nuestro hermano y Jocelyn y Alfonso Vélez. Atardecer con el FUA, mi gente. Rapidito recogemos los animales. Comienza la música ya mismo. Como decía mi padre, una gallinita no vendía mal para un tantito. Ahí uno, salimos a comprar una gallinita y tiene mucha y se negó, pero le compramos a otro. ¿Ok? Por si acaso. Ya para sopao, el calito llegaron los aguacates. Aquí los tengo cerquita. Qué lindos son. Gracias, gracias. Mi gente, el que me los mandó para acá, están bellos de verdad. El cabrito, pues no hay, el Junior Digue no me llama para ver si queda algo del cabrito. Héctor Loro no le tocó porque no, pues él me dijo que no le gustaba el cabro. Así es que aquí estamos, mi gente. Héctor Loro era ex, o sea, es ex guardia de seguridad de Cobrincón, ya retirado nuestro hermano Héctor Lora. Y saludos para mi gente allá en Cobrincón, gente buena de verdad, ¿ok? Entre ellos mi hermano Luis Valentín. Luis Valentín, buena gente, ¿ok? Y otros más allá, todos son buenos, anyway. Bueno, entonces ahora mismo, el tema que hemos escuchado aquí, vamos a dejarlo escuchar hoy, casi. Hay como ciertos temas reciclados, ¿ok? Veo dos o tres aquí, pero es música, olvídate. Así que Osvaldo Leal e Iris Klass, Llora Corazón.
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Mi gente, aquí estoy. 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Bueno. 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

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Ese es mi amigo Abelardo. Buena gente, Abelardo. Saludos, mi gente. 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Hay otras firmas, vamos a escuchar música y tenemos otra firma aquí. Deja la agüita ahí, que a otra firma ya mismo hacemos mención, ¿ok? Ahora mismo pues tengo a Olimpo Cárdenas. Olimpo Cárdenas interpreta Un Mundo Raro.

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Allí está Cobrincón. 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Y también contamos con estas letras tan pequeñitas que voy a tener que comprarme una lupa para

Oiga, mi gente, como me gusta esa música. Es que, sinceramente, yo la llevo en la sangre, por eso es que me gusta. Ese cuatro afincado ahí daba escalofrío, de lindo que se escuchaba. Y Ernestina Reyes, mejor todavía, ¿ok? Es así que cantaba música nuestra, de verdad, música jíbara, de tierra adentro. También se afincaba, oye. ¡Válgame Dios! Lo que ven mis ojos, vanía. Bueno, mi gente, entonces ahora mismo, no lo digas duro, que hoy te escucha. No lo digas duro, ¿ok? 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

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Bueno, tengo música para usted, mi gente. Ya mismo, como decía mi padre, el reloj está marcando 1:26 de la tarde. Este es bueno, las tres guitarras, dos palabras.

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1: 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Pues ahora mismo, como decía mi padre, son las 1:37 de la tarde. Le vamos a ramar un tema que es un clásico. El trío Los Panchos interpreta Granito de Sal.

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1: 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Vamos a ramarle un tema que tengo aquí. Vamos a ver. Este tema es bueno. Buen mensaje. Trío de Ponce. Y la letra es de mi amigo Ángel Vázquez. Por amor a Dios. Vamos a escucharlo, mi gente.

El trío de Ponce, mi gente, Por Amor a Dios. Bonita letra de Ángel Vázquez, ¿ok? 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Bueno, entonces, ahora mismo, pues tengo música para usted.

0: en Atardecer con el Fuá. Viene un tema que lo interpreta este mismo que está aquí. Y yo soy el autor de La Agüita, que hay cosas buenas, no solamente música de Alfonso Vélez, hay otros también por ahí. Entonces Alfonso Vélez interpreta Los Amigos de Mi Alma. Vamos a escucharlo.
1: Bueno, tengo peticiones musicales, muchas llamadas telefónicas. Saludos a Guilla, escuchando el programa en Pupo Jiménez. Ana Pérez en Lares. Noel Jiménez también nos escucha. Olga Candelaria en Añasco, en el este de la isla. Don Guillermo Santiago Torres y su señora Luz, allá en Ceiba. Don Guillermo y Luz, gracias. Miguelito Cuevas Román, escuchando en Isabela. Y también de Isabela, Alicia y Raúl. Alicia quiere Debajo del Puente. Y también solicitaron El Zorzal del Gallo, más adelante.

de la vida real de Alfonso Vélez. Escribió esa letra Alfonso Vélez, Los amigos de mi alma. Óigame, así es la vida, ok, Los amigos de mi alma, de la autoría Alfonso Vélez. 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Bueno, mi gente, entonces quiero enviar saludos para los periodistas, ¿ok? La prensa, el personal de la prensa de nuestro país, pues esta era su semana. Entonces, pues, felicidades, mi gente, y de todo corazón. Mi hija Yadet, que no está ejerciendo la profesión, pero fue una periodista por más de 20 años, y entonces pues trabajó en televisión, en prensa escrita, en la Universidad de Puerto Rico, óigame, y entonces pues yo la felicito de todo corazón a mi hija Yadet Vélez Candelario. Ayer pues no estuve con ella por ahí, tuvimos el jueves, una vueltita por ahí, por algunos lugares de la isla. El chofer, pues, ¿quién es? El nieto de Apitito. Y ayer, pues, ya de tranquila, y que era el día del periodismo, si no me equivoco, era ayer, ¿ok? Aunque, pues, ni la llamé siquiera, porque ayer para mí, aparte de celebrar que ya de, pues, periodista, mi hija, pues, era un día muy difícil para mí, ok. Fue un día bien difícil, bien difícil. Entonces, pues, días que uno no quiere ni recordarlos, pero en una fecha bien fuerte para mí. Entonces, pues, me guardé en mi casa y eso, tranquilito. Allí no estaba, tranquilo no estaba. Ayer, pues, cumplía años.

31 de julio, mi hijo fallecido, ¿ok? Y es difícil borrar esas fechas. Uno trata, pero no puede. Solamente yo, pues, pidiéndole a Papá Dios y rezando, y el Padre Nuestro, que decía eso, pues, como que uno se olvida un ratito, pero vuelve, ¿ok? No se lo deseo a nadie. Lo digo con el corazón en la mano, ¿ok? Entonces vamos a escuchar música, que es más importante, por lo menos para este programa y para mí también hoy. Flor Morales Ramos, Linda Borinqueña. Vamos.

Bueno, así nada mismo, mi gente. 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Bueno, mi gente, entonces ahora mismo, vamos a ver qué tengo aquí, vamos a ver qué tengo aquí. Bueno. Dice que es Conjunto Michoacán. ¿Por qué me has abandonado?

0: 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Jolín, yo me pregunto, ¿hay llamado o no hay? Buenas tardes. Aquí estoy, buenas tardes. No, como que no hay, no
1: se fue nada. Guilla, se fue Guilla.
0: Se fue Guilla, Guilla pues, se vuelve de nuevo. Se fue Guilla, ahora sí vuelve, hay música. Así es que vamos a escuchar ahora mismo, deja ver qué tengo aquí. Dice que es A La Parranda, Los Pregoneros del Norte.

0: Ya que estoy bueno, vamos a hablar de este amigo. Vamos a hablar de este amigo. Ahora mismo lo tengo aquí. 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Buenas tardes. Aquí estoy.
1: Y yo estoy aquí.
0: Cuéntame, Guilla, que es que no te oye bien. Tienes problemas hoy.
1: Alfonso, ¿cómo usted está y su familia?
0: Estamos bien, gracias a Jesús, de Papá Dios.
1: Me alegro mucho que estén todos bien, Alfonso.
0: Cuéntame, ¿qué hay nuevo?
1: Ay, fue lo mismo, Alfonso. Hermana, sin luz toda la noche.
0: Ay, bendito con la calor sea que hace. Mi Dios, sin luz.
1: Sin luz, mi hijo, pero luma, yo voy a la luma. Ay, yo no sé qué hago con luma. Yo digo a ti que no sé cómo es.
0: Pero,
1: me luma me tiene loca a mí sin luz.
0: Pero Guilla, escúchame. Aquí para acá, esto, pero,
1: dígame.
0: Pero llevas cuántos días sin luz.
1: Bueno, llevamos dos noches sin luz. Antenoche y anoche. Y cada gato se la lleva, cada gato por aquí, antenoche y anoche.
0: Bueno, cuánto lo sentimos, pero como dice Jolín, ahorita lo va a decir los luciérnagas, dice Jolín. Si él lo sí. Dice ahorita, ya aparece.
1: Sí. Y hace mucho calor de noche, va a estar sin abanico.
0: Así va a tener que ser el abanico, seguro que sí.
1: Yo tengo abanico, pero si no hay luz no puedo hacer nada, por una calor que no es que se necesita.
0: No, tiene razón. Pues Guilla, yo cuánto lo siento.
1: Ajá, dígame.
0: Dios te bendiga, sí, cuídate, pórtate bien. Hay saludos, no hay saludos.
1: Pongan un diquito de usted, Alfonso.
0: Pues viene por ahí, Jolín busca uno ahí, te lo
1: sí, de usted, Alfonso. Y cuídese mucho.
0: Oye, un abrazo, Dios te bendiga, muchas bendiciones, que llegue la luz pronto.
1: Igual, pero usted lo suyo, Alfonso. Ok, adiós.
0: Y me alumbraba, y venía la brisa, ¡buah! Y me la apagaba. Bueno, mi gente, entonces, Jolín, vamos a ver qué hay por ahí para nuestra gente. Tenemos dos temas solicitados. Pero tengo este ahora mismo, el papelito sigue, ¿ok? Brisas del Norte dice aquí que siga la fiesta.

0: Parece que le gusta el baile porque lo repitió dos veces.
1: Sí, esa computadora está enojada conmigo, me está fallando, me repitió dos veces la canción. Bueno, pero estamos bien tranquilos. Recuerde que hay dos temas en que han solicitado. Ahora mismo viene por ahí uno y después el otro, claro, uno detrás del otro. 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Bueno, pues entonces, escuchamos ahora mismo para Guilla, debajo del puente hay flores. Vamos a escucharlo, mi gente.

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Entonces, ahora mismo, pues la petición popular, José Miguel Clas, El Zorzal. Vamos a escucharlo.

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0: tardes. ¡Aló!
1: ¡Aló!
0: Sí, cuénteme.
1: Oye, Alfonso, aquí estoy.
0: Válgate lo que cayó en el naso. Cuéntame, bueno, Otto, cuéntame.
1: Se dañó el día hoy, qué aguacero cayó para aquí, terrible.
0: Para allá solo y para aquí, ¿no? Aquí
1: sí,
0: lo que está
1: también,
0: cayendo es agua.
1: Estamos orando para que la echemos allá para San Juan, que no hay agua en los lagos.
0: Sí, sí, para que la eche para los lagos. Lo podemos llevar en balde para allá.
1: Seguro que sí, o en canasta.
0: En canasta.
1: Alfonso, saludos, Dios te bendiga siempre.
0: Qué bueno saludarte, me alegro que estés bien.
1: Amén, yo deseo que tú sigas bien y tu esposa y toda la familia. Son mis mejores deseos.
0: Eso está bueno, gracias, hermano.
1: Sí, pues tú sabes que tú me compraste con el disquito de hotel que dice: maldita timidez, que no me deja.
0: Vamos a ver si yo lo puedo conseguir, que sea más difícil a veces conseguirlo.
1: No,
0: yo voy a buscarlo a ver si aparece, ¿ok?
1: Dile a Grafale que Grafale lo tiene ahí.
0: Ok, pues, Dios te bendiga, un abrazo.
1: A ti también y los tuyos.
0: Muchas bendiciones, cuídate, ok. Dios, bueno, mi gente, bendiga, entonces, debajo de... No, digo, de maldita timidez.

Ok, entonces vamos a ver, timidez, aquí lo pongo. Alfonso Vélez, lo que tengo ahora es, vamos a ver, dice aquí que Magaldi y Noda, pero el título es Miss

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1: 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Saludos para él, que él es fiel oyente del programa, no se lo pierdo, ¿ok? 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

Se me estaba olvidando, pero hay tiempo, hay tiempo. El 27 de septiembre, ok, 27 de septiembre, una de la tarde en adelante, Los Eduares con Alfonso Vélez, este mismo que está aquí en Lares, frente a la heredía El Grito, en la Plaza de Lares, ok. Allí mismo, Plaza de Recreo, 27, domingo, 1 de la tarde, Alfonso Vélez celebrando su cumpleaños también. Óigame, estamos ya, si Dios permite, con el disco nuevo, el CD que me pidieron a uno ahorita. Excúsenme, pero no lo traje hoy porque es una prueba. Y lo copié a un mini disc, pero no traje el mini disc, ¿ok? Todavía no está, pronto, ya entre 20 o 25 días lo tenemos, ¿ok? Llegaron los tres y el que pusimos el sábado, que me lo pidieron dos personas, Mi Linda Bandera, hay muchos temas allí, ¿ok? ¿Dónde va José? El de William Ramos, un tema bonito que está allí. Preguntó, ¿dónde va José? Pregunta, no, olvídate que se me olvidó la letra ya, se me olvidó la letra. Entonces, es bueno ese tema. Hay muchos temas allí. También está el que yo dije dos o tres veces en televisión. Perdónenme, excúsenme. Cuando estaba yo por ahí arriba abajo, buscando participar en la actividad con Bad Bunny, pues yo en entrevista en televisión lo dije, que es La Bolita de Pegado. Pero está en ese disco. Ese disco fue que se grabó hace un año y no pudimos sacarlo, ¿ok? En motivos de salud, ustedes saben por qué, ¿ok? Pero este año pues está el disco a todo dar por ahí, lo están pidiendo y lo produce mi amigo José Rodríguez de Lares. Tremendo tema es, La Bolita de Pegado también, ¿ok? Y donde va José, preguntó la luna. A buscar madera para hacer una cuna, ¿ok? El niño ha nacido y no tiene ninguna. Yo soy carpintero y le voy a hacer una. De William Ramos. Saludos para William Ramos, que está escuchando el programa, ¿ok? Hoy no hay temas de él porque pusimos un el sábado. Aquí, pues, como no hay cama para tanta gente, pues. Vamos a enviar saludos porque viene un tema por ahí que me pidieron de Alfonso Vélez. Vamos a enviar saludos para mi hermano del alma, Junior Rivera, cantante, compositor, ex cantante de Los Ángeles Prietos, su adorada familia, saludos. Entonces mi amigo Maelo Vargas, hermano de Guava, también periodista, felicidades Maelo en esa semana, mi gran hermano Maelo Vargas, y a todos los periodistas, yo lo digo ahorita a mi hija, hacia Adet Vélez también, ¿ok? Periodista. El Negro Aquino, mi querido hermano y amigo, saludos y familia. Me pidieron el número del teléfono del Negro, 787. Demente lo estoy dando, 312-1962. El teléfono del Negro Aquino para contratos de trabajo, ¿ok? Él no se anuncia aquí, pero es mi amigo, es mi hermano. Pero a veces sí, a veces. Anúnciame en ese programa. Aníbal Morales, saludos. Néstor Morales, los hermanos Morales allá en Moca, saludos. Mi amigo Otto también, que viene un tema que me pidió por ahí. José Rodríguez, productor de Super Trío, Alfonso Vélez, algunos más por ahí. Allá en Lares, de la heredía El Grito. Porfirio Reyes, allá también en Lares. Julito Pérez, Luis El Zurdo. Y el flamante alcalde de Lares, el amigo Fabián Arroyo Rodríguez, que también escucha el programa. Por si acaso. Entonces también por aquí tengo que saludar también. Bueno, hay salud. Vamos a ver porque estoy más perdido. Como decían en el barrio mío, más perdido con Juey Visco. Dice aquí que vamos a enviar saludos para el amigo Quillo. Quillo, saludos hermano. Para Pito, allá también mi amigo Pito en barrio Cerro Gordo de Añasco. Marcial también. Óigame, allí en el mismo barrio Cerro Gordo, a Mariceli, barrio Cerro Gordo de Añasco, ok, Mariceli, buena gente también, es familia de Quillo. Muchas bendiciones, Mariceli, también para ti y los tuyos. Bueno, entonces ahora mismo, el reloj está casi loco, está como yo, faltando 4 minutos para las 3 de Alfonso Vélez, no es de Alfonso, es de

0: tema. Lo canta Alfonso.
1: Es de Porfirio Reyes. Tampoco es de Porfirio. Creo que es de Juan José Muñiz. Vamos a escuchar un Maldita Timidez.
2: Está escuchando el programa por allá por Lares. Ana Pérez precisamente quería uno de Alfonso Vélez. Se le dio.

estoy, mi gente, aquí estoy. 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

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Bueno, mi gente, entonces, vamos a escuchar música en atardecer con el FUA 3 y 2 minutos de la tarde. Recuerde que usted está escuchando Atardecer con el FUA, programa que produce este amigo y servidor Alfonso Vélez, con la grata compañía de un excelente compañero de labores, un buen amigo, Jocelyn Grafars. ¡Qué hombre bruto! Como decía Manfred. ¡Aleluya! ¡Gloria a Dios! Lo que ven mis ojos vanía. Entonces, mi hermano del alma, Jocelyn Grafars, nos va a dejar escuchar ahora mismo. Jocelyn, lo tenemos. Oiga, me dice aquí que Federico Villa, de Black Rose. No, perdón. La Rosa Negra. Vamos a escucharlo.

Me gustó ese tema. La Rosa Negra. 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Entonces tengo un tema por aquí para mis amigos que están escuchando el programa. Dice aquí que así es la vida, Felipe Rodríguez. Vamos, vamos para allá, mi gente.

programa llega a usted todos los sábados de 1 a 5 de la tarde. No te lo pierdas. Por lo menos Jocelyn no se lo pierde, ¿ok? 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Bueno, entonces, le vamos a enviar saludos para Elvira y mi querido hermano Raúl Rodríguez. ¿Quién eres tú? Entonces, también me alegro que Manolito Rodríguez esté mejorcito, bastante bien. Tenía una cantera y se la sacaron esa cantera. De piedra, una cantera de piedra. Entonces, saludos para su señora esposa Tati. Me alegro que estén bien. Aníbal Morales, saludos. Y Aníbal Rodríguez también. También Robert y José Rodríguez. Y el amigo Cachaco también, Rodríguez. Doña Carmen allá en Las Marías. Y el amigo Cachaco, Juan Cachaquito. El flamante alcalde de en Las Marías, Edwin Soto, saludos. Y por ahí también a el amigo Paleta de Lechonera Díaz. Gente que yo quiero mucho, ¿ok? Pues ahora mismo el reloj está marcando 3 y 14 minutos de la tarde. Por aquí tengo un tema, deja ver que hay que no. Yo estoy más perdido que una aguja en un pajar. Y vuelve, así es la vida de nuevo, pero vuelve ahora. Es otra letra, el título es que es diferente. El título es que se parece, o juego él mismo, pero otra letra. Jaime Castro, así es la vida.

0: 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Bueno, y ahora mismo, pues, vamos a ver qué tengo por aquí. Porque cantaron una canción ahí, esa del perro y el gato y el mono, yo pensé que era dedicada a mí, pero al final yo vi que no era para mí. No. Vamos a escuchar a Pedro Infante, No Volveré.
1: Y vamos a enviar saludos a el gran Víctor y a Genio en las playuelas, disfrutándose atardecer con el fuá.

Bueno, bueno, le quedó Pedro Infante, no volveré, ¿ok? 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

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Entonces, vamos a escuchar música y luego vamos a las firmas comerciales. Tengo un tema por aquí. Pedro Vargas, Fallaste Corazón.

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2: 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Bueno, mi gente, tengo un tema por ahí pautado. Vamos a ver, está aquí, anotado, está aquí. No digo el título, pero que me pidieron otro. Entonces el otro apareció primero. Así que Alfonso Vélez va a interpretar un tema que le pidieron a Jocelyn. Yo no lo apunté por aquí. A ver, a ver, a ver. Ok, ya lo vi. Resignación, interpreta Alfonso Vélez. Vamos a escuchar eso.
4: Pero vamos a enviar saludos allá en Ceiba, en el este de la isla, agarraditos de Guava. Guillermo Santiago Torres, junto a su esposa, disfrutando atardecer con el Buá. Guillermo Santiago Torres y Luz. Y por otro lado, no se escucha en Rincón el buen amigo, gran amigo José Rosario. Y saludos para Monse Noriega, el amigo Noriega y José Rosario. Y para Luis Cruz González de Pupo Jiménez. Todos están pegaditos de Guava, gracias, muy pero que muy agradecido.

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0: Bueno, me están pidiendo el teléfono de Alfonso Vélez de Estego. No es el teléfono, excúsenme, por favor. El CD nuevo todavía no está, de por lo menos 20 días más o 25. Y me dieron dos teléfonos ahí para que le llame cuando venga. Pero de todas maneras va a estar en Albas Music, ¿ok? Llegaron los tres y mi linda bandera. Y ese que hice, le decía la luna. Preguntó la luna, que dónde iba, que si esto aquello de William Ramos. Lo dio ahorita, no sé decirlo. Recuerde que es una pruebita y yo lo grabé leyendo. Cuando ven el disco es que yo me lo voy aprendiendo. ¿Dónde va José? Preguntó la luna. A buscar madera para hacer una cuna. Hay otro de William Ramos. Si no me quieres, ¿por qué tú me miras? No enseñes los ojos a decir mentira, tus ojos, algo así. Son muchos temas bonitos. Viene por ahí pronto. Producción de José Rodríguez, de Producciones El Grito en Lardo, ¿ok? Y recuerde que va a estar en Albas Music, en Calle Progreso número 14, Aguadilla. Si no me equivoco, viene en Pendrive también, con otras canciones más. Uno que yo grabé con Víctor Manuel. No viene en ese CD. Eso es otra cosa aparte, ¿ok? Bueno, en Albas Music va a estar. En 891-2356. En Albas Music, Calle Progreso número 14, en Aguadilla. Bueno, hay temas solicitados. Vamos a ver, me pidieron uno a Jordan. Blas Hernández, No Pidas Más Perdón.
1: Y se lo dedicamos al distinguido amigo Luis Cruz González de Pupo Jiménez, cerquita de Guilla. Y por otro lado, Reyes Acevedo en Chicago. Reyes Acevedo vía internet, pegadito de la guapa, escuchando Alfonso Vélez. Alfonso Vélez, y tengo por aquí un jovencito que hace rato te está escuchando. En el pueblo de Aguada, me lo dijo el líder, Víctor Guzmán. Se trata de Dionisio Román Seguí. Dionisio Román Seguí tiene, vamos a ver, la tierna edad de 99 años. Y pidió a gritos que pusiera la guava para escuchar el buá. Mira eso, mira eso.
0: ¿Cómo te cae eso? Saludos para él. ¿Cuál es el nombre, Jordan? ¿Cuál es?
1: ¿Cómo no? Por aquí lo tengo. Se trata de Dionisio Román Seguí de Aguada.
0: Yo lo alcanzo ahorita, ¿ok? Dios permite, lo voy a alcanzar ya para llegar a 99. Lo único que es que como yo voy a esa edad, no voy a recordar.

0: acordarme ni que el día que nací, ni cómo me llamo, ni nada de eso. Vamos a ver si os permite. Pero seguimos ahí, Jolín. Es que hay uno que me está cansando, que lo estoy viendo de frente aquí.
1: Casi, casi.
0: Sí, me está cansando también. Vamos para allá, Jolín.

teléfonos anotados y yo me dio los números para las personas que están pidiendo el CD, pues yo les llamo cuando llegue, ¿ok? Ya me está escuchando el productor José Rodríguez y él sabe que los CD están encargados, eso que le estoy hablando yo de nuevo. Ok, bueno, saludos para Aida Álvarez y dice aquí familia y familia, Barrio Carreras, Barrio Cerro Gordo de Añasco, ahora sí llegamos, Barrio Cerro Gordo. También para el amigo Fermín, en inglés, saludos, hermano del alma, querido amigo, saludos. También Juani y familia, Ríos, Parcelas, María de Añasco. También saludos a El Panín. El Panín saluda allá en Añasco y Doña Nelly, el barrio Miraflores de Añasco. Pito, Marcial y Quillo también saludos. En el barrio Cerro Gordo, Dico Fred. También saludos a Pucho, Matías, Chepo, el Ciego, mi amigo el Ciego. No es ciego nada, ¿ok? No es ciego nada, pero le dicen el Ciego, nosotros, de cariño. Barrio Espino, Teresita Rodríguez, Chavo, Doña Chavo, saludos. Doña Chavo es la señora de los pasteles sabrosos, grandotes y baratitos también. Allá en Añasco, Doña Carmen, también y Chuito, y también Doña Carmen ya está con Papá Dios, vamos a borrar eso de aquí. Fela Vega, Feldy Frank, Feldy en Poinciana, Florida.

y el papelito es grande, pero yo lo muevo bien. Entonces el amigo Frank, ojalatero de Isabela y Ferdi está en Poinciana, mi amigo Ferdi Lugo, para Junior López, Papo López, Benjamín y Gladys la Cenicienta, Chuguito también, y hay otro por aquí, vamos a ver, David Rodríguez no está aquí tampoco, aquí yo creo, Olga Candelaria y Mabel Vélez, ok, también saludo. Óigame, pero que muchos, yo saludo como tres muertos ahí. Entonces también, sí, tres muertos, yo le saludé aquí yo. ¿Cómo te está cayendo eso? Cogí el papelito y comencé a leer. Y hay más muertos que vivos en este papelito. Entonces también quiero enviar saludos. Vamos a ver, este papelito no falla. Edwin Velázquez, de los Sedubares, con los Sedubares, saludos a mi gente. También saludos para Julio Vélez y Barrio Miraflores de Añasco, mi hermano del alma de la radio Pipo Molinari, Robertito Rivera, también saludos. Noel Jiménez, que es de los Sedubares, el bongocero. Freddy Pavón, que es mi sastre favorito, el cantante también allá en Cabo Rojo, saludos mi gente. Lo quiero mucho, ¿ok? Bueno, entonces vamos a esconder el papelito de los muertos. Quieren que diga el verso, pero se me perdió el verso y va y se me olvida. 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Buena gente, saludo para Pancho y su personal allí, los que están con él compartiendo allá en Hoyuda, Cabo Rojo. Ok, saludo a mi gente. Entonces, vamos a ver, a escuchar música aquí. Un minutito para las 4, ¿ok? Ahora mismo tengo por aquí a ver. Jolín, ¿hay otro tema solicitado? No, creo que no. Pues tengo otro, de Alfonso Vélez. Vamos a escuchar ese. Alfonso Vélez interpreta La Copa Rota.

0: Alfonso Vélez Escalillao, ahí lo escucharon en Atardecer con el Fuá. Quiero decirle que yo nunca he cantado ese tema en ningún lado. Lo grabé, pero nunca lo he cantado, ¿ok? A mí me contratan para esta época que se aproxima y entonces lo que me hago es interpretar trullas y cositas así. Y entonces, pues, además yo nunca he tenido grupo tampoco. Yo contrato el grupo y más o menos vienen a tocarme las trullitas que yo canto por ahí y ya está. Y dame los chavos que me voy. Bueno, entonces ahora mismo, ya marcando el reloj, 4:03 de la tarde. Johnny, no tengo cumpleaños escrito aquí, así que le dejo el micrófono, hermano del alma.
1: Gracias, Alfonso Vélez Iturrino. Tengo por aquí, vamos a ver, me llamó Carmen Martínez allá en Isabela. Ella quiere complacer a su hermana Evanilda Martínez González. Evanilda Martínez González está de cumpleaños y ella cumple solamente uno más. Abundantes bendiciones y larga vida.

0: Aquí estoy, buenas tardes.
1: Alfonso L.
0: ¿Cómo está, mi santo?
1: Alfonso, yo soy un radio oyente de usted desde hace años, desde que usted cantaba la canción aquella que decía la ingrata que se fue.
0: Ya no puedo ya, ya no siento más llanto. ¿Quiere que la ponga?
1: No, yo, haga lo que usted quiera, pero mira, yo te voy a pedir un favor. Yo te voy a ir a ver a la emisora el sábado que viene. Pero mira, yo quiero que tú me contactes a un amigo que yo tengo en Cabo Rojo, que se llama Carlín de Isidor. Que es amigo mío desde hace años, porque nosotros trabajábamos en Brooklyn pintando gabinete. Y él me conoce a mí.
0: Carlín de Isidor, ¿estás escuchando eso?
1: Él me conoce, no se acordará de mí, pero yo me acuerdo de él, que es un gran hombre. Y yo quisiera verlo.
0: Bueno, eso no te lo puedo asegurar, porque no sé, ahora mismo.
1: Me saluden a Carlín de Isidor, que yo voy a hablar con usted el sábado en la emisora, para que me conozcas a mí también.
0: Tiene un minuto y va a medio cuando venga acá, ok, que yo te voy
1: yo me llamo López, él me conoce por López.
0: Está bien, pero hablamos.
1: Pero yo soy el Néstor Colón, me llamo el Néstor Colón, pero él me conoce por López en la fábrica.
0: Yo hablo con Carlín a ver si lo veo, porque hace tiempo que no lo veo, ok. Pórate bien, me dijiste que no te pusiera la canción.
1: Sí, mira. Si quieres darle, yo te quiero el teléfono mío para que se lo mandes a él.

0: canción.
1: No, no, hola. Pero vamos a organizarnos, voy a ver si consigo la canción. No me dé el número, no me dé el número al aire, hablamos ahorita, yo te llamo.
2: Sí, mira, yo voy al sábado a hablar con usted, ¿sabe? A la emisora.
1: Ajá. Pero Dios te bendiga, te voy a poner la canción La Ingrata que se fue, ya mismo. Después de esta que está anotada aquí, viene la otra, la tuya, ¿ok? Cuídate, un abrazo, hermano. Es que vamos a ver si Kalin me está escuchando, pues quiere darme el teléfono, yo le doy el teléfono de Kalin. Bueno, entonces ahora mismo, Yolin, este tema es un tema con un mensaje positivo, religioso. Lo vi aquí, apareció en la computadora y lo vi, pues vamos a escucharlo. Dice que es, hermano, tengo quien lo interprete. O sea que él dice que bolero, Jesús es mi amigo fiel. Vamos a escuchar eso, Yolin.

Haz una oración ahí en tu lugar. Dile: Señor, yo quiero permanecer solo en ti. Que tu presencia nunca se aparte, Señor, de mí. Derrama tu Espíritu, Señor, sobre nosotros.

0: 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Bueno, mi gente, entonces vamos a escuchar música después de esta llamadita cortita y continuada. Buenas tardes.
1: Buenas tardes, mi amigo Alfonso Vélez, el FUA, y mi amigo Jocelyn Grafal. Un abrazo casi navideño de parte de este servidor Luis Daniel Muñiz. Como dice Jocelyn, el senador que canta.
0: Cuéntame, hermano del alma, cuéntame.
1: Saludos para tu esposa también y para Aida Santiago, la esposa de Jocelyn. Un saludito a mi amigo Sirifón, que de Rincón, que siempre nos llama, y también estamos por aquí dándonos un recortito con nuestro amigo Cucho en Cuchillas, de nuestro querido pueblo de Moca. Así que un saludito para el estilista Cucho, que está aquí siempre escuchándolos también, y a toda nuestra gente del área oeste. Un saludo especial y un abrazo también a mi papá Goñito y mi mamá Elizabeth, que siempre lo escucha, y a mi tío Jay Goñito. Así que siempre agradecido de tu programa, de tu amistad, mi amigo Alfonso.
0: Todo el tiempo.
1: Bendiciones y un abrazo siempre.
0: Igual, hermano, un abrazo, saludos para ti, los tuyos, a Goyito, saludos, Goyito. Buena gente, Goyito. Bueno, mi gente, entonces, el amigo, pues no, tiene que llamarme fuera del aire, pues no le di el teléfono. Entonces, pues, ya yo estoy comunicándome con Calín, ¿ok? Vamos a escuchar música. Recuerde que se

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Vamos a escuchar música. Ahora mismo tengo por aquí el tema que me habló el amigo. Este tema fue el primero que yo grabé después de que he grabado tantos. Y de ahí pues me encarrilé y caí en la música jíbara. Pero había hecho unos 3 o 4 LP, discos de larga duración, que la gente no los conoce mucho. Pero ese fue el primero, con Joe Motoro y Enrique Méndez, un argentino, buena gente que tocaba el mandoneón, ¿ok? Vamos a escuchar el tema de la autoría de Alfonso Vélez, que se grabó hace 65 años, 65, ¿ok? Y lo escribe Alfonso Vélez, lo canta Alfonso Vélez, La ingrata que se fue. Vamos a escucharlo.

Bueno, mi gente, Alfonso Vélez de su propia inspiración, la ingrata que se fue. 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Bueno, aquí estoy. Bueno, escucharon Atardecer con el Fua, en Atardecer con el Fua. La ingrata que se fue. Y ahora mismo pues tengo por aquí un tema, vamos a ver si aquí este bueno, yo le he puesto aquí dos o tres veces, me gusta este tema, ¿ok? Quiero enviar saludos para Pipo, el de Joyuda, ¿ok? Vamos a escuchar ya ahora mismo a por Max Camacho.

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Bueno, mi gente, vamos a escuchar música en Atardecer con el Fuá. Tengo un tema para usted. Recuerde, mi gente, que este programa llega a usted todos los sábados de 1 a 5 de la tarde por aquí por Guava 850. Aquí estamos él y yo somos, pues, nada más y nada menos que Jocelyn Graffar y Alfonso Vélez. Vamos a escuchar un tema. Tengo un tema por aquí. Dice que Noches Eternas. Noches Eternas, Valentín y Casas. Vamos a ver si aparece por ahí, porque de eso se trata ahora, del pendrive. Y así es que estamos, ¿ok? Ya eso decidí, está, ¿verdad? Está en el olvido. Y ahora, pues, entonces apareció Noches Eternas, Valentín y Casas. Vamos a escucharlo, mi gente.

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11: 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Bueno, un tema para usted, mi gente. Escúchelo bien, Me Caíste del Cielo, Cornelio Reina.

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Bueno, tengo un tema, vamos a ver si es el título. Por culpa de ella soy un perdido, los palmareños. Vamos a escucharlo.

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1: Bueno, y vamos a enviar saludos de parte de Luis Daniel Muñiz, Kenny Gutiérrez, Alfredo Ramos, Guinea de Añasco, a William Acevedo de Mayagüez y a Luis Méndez de la Mesa Redonda. Pegaditos de guava, escuchando Atardecer con el Buá.

gente, los sonoros los dejamos para el sábado, ¿ok? Gracias por escucharnos, gracias a las firmas comerciales que hicieron posible el programa de 1 a 5 todos los sábados, por aquí por Guava. El sábado que viene, pues a la misma hora. Me acompaña, como todos los sábados, que así sea, le pido a Papa Dios por mucho tiempo, mi hermano del alma, Jocelyn Grafardi, Alfonso Vélez, y ahora mismo pues lo dejamos con el hermano del alma, Yediel Grafard, la atracción de Guava de todos los sábados. Los dejo con Papa Dios y me voy con él. Buenas tardes, mi gente.

0: sábado en la tarde, sonándole más éxitos a través de la más completa en tu radio Guava. Yo soy Yediel Grafals, como siempre agradecido de estar compartiendo un ratito con toditos ustedes, buena música e informaciones hasta las 9 de la noche. Y aprovecho para saludar tanto a Alfonso Vélez el Fuá como para Jocelyn Grafals, que estuvieron hoy, como todos los sábados, en Atardecer con el Fuá, de 1 a 5 de la tarde, por aquí por el cuadrante 850 en su radio.
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Porque de eso se trata la vida, más que estar vivos, se trata de vivir. Ahí escuchaban a Pedro Capó, La Fiesta, a las 5:17 en la tarde.

Ahí escuchaban a Enrique Iglesias junto a Ana Mena, Espacio en tu corazón. Y bueno, mi gente, para que usted se entere de las notas locales, la senadora por el distrito, por el Partido Popular Democrático, Ada Álvarez Conde, reaccionó a la decisión anunciada el pasado 31 de julio de permitir un paso adicional en el proceso de evaluación del proyecto Esencia en Cabo Rojo y sostuvo que la determinación debe analizarse con seriedad ante las preocupaciones planteadas por científicos, organizaciones ambientales y residentes del área. Y es que la senadora destacó que Cabo Rojo ha enfrentado durante años problemas relacionados con el suministro de agua. La información viene por aquí a través del periódico Metro, donde pueden conseguir más detalles. 5:28 en la tarde, Yediel Grafals en tu radio.

porque cuando ya se pasa la página, no hay vuelta atrás. Ahí escuchaban lo nuevo de Farruko junto a Grizzy y Steve Aoki. Era Ya Pa' Qué, a las 5:37 en la tarde, sonándole la máxima variedad a través de la más completa en tu radio, Guava.

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Y es que no hay casualidades en esta vida. Ese golpe de suerte lo creas tú mismo. Ahí escuchaban a Diego Torres, Intuición, a las 5:51 en la tarde.

A las 6:04 en la tarde arrancamos otra hora repleta de buena música con sus baladas favoritas de las décadas de los 80. Llega Cyndi Lauper, Time After Time.

Oiga, mi gente, en tu fin de semana le damos la bienvenida también a lo que es el mes de agosto. Y aquí llega la música de Earth, Wind & Fire, September.

Para todos los bachateros que están en sintonía con nosotros, ahí escuchaban la colaboración entre Romeo Santos y Prince Royce. Dardos sonándole lo nuevo a través de la más completa en todo.

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0: después de que seas feliz, eso es lo que importa. Ahí escuchaban Un Recuerdo de Pirulo y la Tribu, Loco pero Feliz, a través de la más completa en todo el oeste, Guava.
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inyectándole variedad en tu fin de semana con la música de la Quinta Estación. Y bueno, mi gente, para que usted se entere, el Departamento de Asuntos del Consumidor ordenó congelar los precios de productos y servicios relacionados con el almacenamiento, la distribución y el uso de agua, tras la declaración de un estado de emergencia por los bajos niveles de los embalses y las condiciones de sequía que afectan a Puerto Rico. Y es que la orden administrativa del 2026-006 ya entró en vigor y aplica a los artículos de primera necesidad como agua potable, agua embotellada, el hielo y las cisternas. La información viene por aquí a través del periódico El Vocero, donde pueden conseguir más detalles. 6:55 en la tarde, Yediel Grafals.

7:06 en la noche, arrancamos con un recuerdo para todo aquel que vive eternamente enamorado. Es Eddie Santiago. ¡Qué locura! Enamorarme de...

Sábado para recordar con un clásico de Marco Antonio Solís, Si no te hubiera sido, a las 7:16 en la noche.

0: Porque hay que vivir cada día como si fuera el último. Y si es en compañía, mucho mejor. Ahí escuchaban a Jen Carlos con su tema Vida a las 7:35 en la noche.
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7:46 en la noche, dejando a un lado todas las preocupaciones e inyectándole variedad a tu radio con un recuerdo de Goo Goo Dolls, Iris.

Y es que cuando menos lo esperas, el amor toca la puerta. Ahí escuchaban a Jesse and Joy junto a Elsa y el Mar. Era Accidente a las 7:55 en la noche.

0: Como dice el refrán, uno propone, pero Dios dispone. Ahí escuchaban a Tommy Torres, era un clásico, nunca imaginé. Para arrancar, otra hora repleta de buena música por el cuadrante 850 en su radio a las 8:02 en la noche.
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